0: Esprit sans intelligence, comme votre cœur est lent à croire tout ce que les prophètes ont dit. Luc 24, 25.
1: Dios te salve Maria, llena eres de gracia. El Señor es contigo, tú eres bendita entre todas las mujeres, y bendito es el fruto de tu vientre, Jesús. Santa María, Madre de Dios, ruega por nuestros pecadores ahora y en la hora de la nuestra muerte.